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0: Son las 8 horas 24 minutos.
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2: Noticia del día, noticias que marcan este viernes. Oiga, bueno, Super de Educación actualiza los criterios de seguridad y permite uso de detectores de metales en colegios. El dictamen número 78 del organismo, que autoriza que los establecimientos incluyan tecnologías para asegurar la buena convivencia en casos justificados. ¿Qué le parece ahí? Tema para comentar el día de hoy, cierto, en esta tarde de día viernes.

0: Son las 8 horas 32 minutos.
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4: Aquí estamos compartiendo contigo un saludo a todos los que están visitando Cochamó este fin de semana. Que lo pasen, pero espectacular, ¿cierto? Ya. Vamos a revisar el tiempo también, lueguito, para ver cómo se va a comportar el tiempo. 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
1: A ver, tema contingencia nacional que preocupan. Oiga, el MINSAL se despliega en el aeropuerto de Santiago y llama a que niños salgan del país con su vacuna contra el sarampión. La subsecretaria de Salud Pública pidió a quienes viajen al extranjero chequear si cuentan con ambas dosis de la vacuna contra la enfermedad. Tan importante como preparar el itinerario de vacaciones de invierno, también lo es tener el esquema de vacunación de los niños al día, especialmente cuando en países como México, Canadá, Estados Unidos y Perú, el Mundial, ahora imagínense, por nombrar solo algunos, se registran brotes de sarampión, dijo la autoridad, haciendo el llamado este viernes allí la subsecretaria de Salud Pública, doctora Alejandra Pizarro, en el Aeropuerto Internacional de Santiago. Ya esperemos que esto no sea un brote en el mundo de sarampión que muchos temen. ¡Vamos a la música!

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A ver, algo de la farándula, todo listo en Sicilia, Italia, para fiesta de matrimonio de Dua Lipa y Callum Turner. Restricciones han molestado a los residentes bastante. Serán, fíjese, 2 días de celebraciones en las ciudades de Palermo y Bagheria, lo que ha obligado a tomar medidas de seguridad que no han agradado a quienes viven en la zona. Claro, tienen razón ahí los vecinos. El yate está amarrado, los paparazzis en posición y Dua Lipa y Callum Turner ya se dejaron ver en su hotel de lujo. Los recién casados celebran este fin de semana su fiesta de matrimonio en la isla italiana de Sicilia. ¿Qué le parece, oiga? Dua Lipa, ¿cuánto durará el matrimonio? Se preguntan algunos. Vamos a la música.

0: Son las 9 de la noche, 2 minutos.
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0: Son las 9 de la noche, 31 minutos.
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0: Buenas tardes a todos y a todas los que nos sintonizan desde los distintos rincones de la comuna de Cochamó. Bienvenidos a la temporada 2026 de nuestro programa Salud Cochamó en Sintonía. Mi nombre es Fernando Moya, kinesiólogo del equipo de salud, y los acompaño junto a Lilian Cortés, nutricionista de nuestro CESFAM.
1: Muy buenas tardes a todas y todas a quienes nos están escuchando en cada rincón de la comuna de Cochamó. Estamos muy contentos de volver en esta nueva temporada con este programa Más Salud Cochamó en Sintonía. Y hoy día tenemos el honor de entrevistar a el nuevo director del CESFAM Cochamó Río Puelo, don César Enríquez Arias. Bienvenido, director.
2: Buenas tardes, Lilian. Buenas tardes, Fernando. Y buenas tardes a todos los auditores y auditoras de la radio. Aquí, gracias por la invitación, esperando, ¿no es cierto?, poder de a poco ir conociendo a todos los habitantes de la comuna en los distintos sectores para poder, ¿no es cierto?, acoger sus necesidades en materia de salud.
1: Director, para que nuestra comunidad lo vaya conociendo, ¿verdad?, cuéntenos un poquito cuál es su formación, de dónde viene y qué le llevó a trabajar en salud pública y en territorios rurales como este.
2: Bueno, Liliana, una de las cosas que a mí me fascina son las comunidades un poco aisladas o rurales, la relación que se logra con la comunidad o con los usuarios es muy distinta a la que se logra en las ciudades más grandes. Entonces es más estrecha la relación, más directa, donde nos conocemos tanto los profesionales o los funcionarios con nuestros usuarios. Bueno, yo de profesión soy matrón, ya tengo 35 años de trayectoria. Mis inicios de trabajo fueron en la carretera Austral, en Gualaigüe, Hornopirén. También estuve trabajando en Chiloé, recorriendo también las islas ahí, en un convenio con la Armada, en el buque médico-dental Cirujano Videla, en esos años. Tuve la oportunidad también de recorrer la zona de Chaitén, toda la costa de Chaitén, el Melimoyo, zona de colonos, y también interactuar con el Servicio de Salud AISEN para poder desarrollar algunas prestaciones en ese sector. Así que después ya de Chiloé me establecí en la comuna de Fresia, ahí llegué a trabajar en un hospital, también donde hacía atención primaria, como se hace acá, ¿no es cierto?, a través de unas consultas y controles en un consultorio dosado que tenía el hospital. Posteriormente ya me dediqué y trasladé a la atención primaria de salud específicamente. Tengo una experiencia de 13, 14 años en atención primaria, en el área directiva, en un CESFAM. Estuve trabajando en Fresia, en el departamento de salud. Así que ya llevo mis buenos años en el sistema, en tanto en el nivel primario de atención como en hospital de baja complejidad.
1: Súper, director, o sea, tiene una amplia trayectoria, harto tiempo ya trabajando en la atención primaria.
2: Sí, sí, yo, bueno, de profesión soy matrón, uh-huh. Así que me encantó esta posibilidad de trabajar, de venir acá, porque en el fondo era como volver a los orígenes. Yo empecé en zonas muy extremas trabajando, y realmente Cochamó, ¿no es cierto?, Pueblo, los distintos sectores que se atienden, son de extrema ruralidad, ya es una zona extrema que requiere una atención, una preocupación especial, y ahí la idea, ¿no es cierto?, hacer un trabajo en conjunto no solo con el equipo de salud, sino también con las autoridades y con la comunidad.
1: Perdón, César. Oiga, y cuéntenos, ¿qué fue lo que más le sorprendió cuando llegó a esta comuna ahora de vuelta?
2: Bueno, lo que más me impresiona o el diagnóstico que yo hago desde el área, ¿no es cierto?, directiva, profesional, fundamentalmente tiene que ver con la dispersión geográfica. Es decir, tenemos, si bien es poca población en general, está muy dispersa. Entonces eso involucra un esfuerzo tremendo, una logística tremenda para poder trasladar al equipo de profesionales, a los distintos sectores de la comuna, a las postas, ¿no es cierto?, que se atienden en la comuna, y eso requiere un financiamiento que muchas veces está muy limitado o muy acotado. Entonces estamos muy ajustados en lo que se refiere a la poder implementar esta logística para poder llegar a los distintos sectores. Entonces eso es lo que estamos hoy día analizando, tratando de ver cómo lo abordamos para que el equipo pueda llegar, ¿no es cierto?, a los distintos sectores de la comuna.
0: Bueno, don César, así como usted dice, tiene toda la razón, ¿cierto? El equipo tenemos que recurrir o cubrir grandes distancias, ¿cierto? Para poder llegar a todas las postas y acceder a toda la población de la comuna. ¿Qué es lo que usted ha podido evaluar en cuanto quizás al estado de salud que puede observar en nuestra gente? O asimismo también, ¿cuáles son sus principales expectativas al asumir la dirección de este establecimiento?
2: Gracias, Fernando. Mira, mis expectativas tienen que ver fundamentalmente primero con lograr una buena relación con el equipo de salud, no solo acá en el CEFAM, sino que en las distintas postas, los distintos sectores de la comuna. Lograr una mística, ¿no es cierto?, de trabajo, una visión, misión, que sea compartida y que eso se traduzca, ¿no es cierto?, en una forma de trabajo que logre una mejor comunicación y relación con nuestros usuarios, con nuestros pacientes, con la comunidad en general. Por ahí un poco va el tema, y de ahí poder ir mejorando otro aspecto. Y también, ¿no es cierto?, considerar que hoy día nuestra población tiene varios factores de riesgo. Si bien todavía no he hecho una evaluación de cuáles son las patologías más frecuentes o las enfermedades más comunes en la comuna, pero sí se evidencian muchos factores de riesgo que hoy día tenemos que abordar, ¿ya? Por ejemplo, el hecho del sobrepeso, la falta de actividad física, algunos hábitos que también nos exponen a riesgo, como el fumar, ¿no es cierto?, el tabaquismo, el alcohol, el consumo excesivo de alcohol, que es una situación que no solo se da acá, sino que también en muchos lugares en nuestro país. Entonces yo creo que nuestra actividad apunta fundamentalmente a el hecho de que podamos informar, educar a nuestra población cómo prevenir algunas patologías, algunas enfermedades, solo modificando estos factores de riesgo que mencionamos.
0: Muy bien, director, y así como usted menciona, ¿cierto?, es importante entonces de dar cuenta de que el autocuidado, ¿cierto?, es una parte fundamental dentro de la salud de las personas, donde la idea es que para los momentos donde asistan a los centros de salud no solamente vayan cuando estén enfermos, sino que también puedan ir cuando necesiten estos famosos chequeos preventivos, ¿verdad? Y las consultas no sean solo una vez que ya la enfermedad está instalada, sino que la idea es que la prevención y la promoción sean parte de la comunidad y de la salud de nuestra gente.
2: Sí, mira, es importante en esa materia el concepto de autocuidado, es decir, que las personas asuman, ¿no es cierto?, que también tienen que ellos desarrollar algunas acciones para mejorar su condición de salud. Por lo general, siempre como que se responsabiliza al equipo de salud de que las personas se mantengan sanas. Pero aquí lo fundamental, ¿no es cierto?, y hay estudios que lo demuestran, es que si nuestros usuarios, los pacientes o las personas en sí, en general, no asumen una conducta de autocuidado en materia de salud, los cambios que se puedan hacer respecto de las patologías que presentan, las enfermedades que presentan, no van a sufrir modificación. Entonces aquí es importante, ¿no es cierto?, y de ahí la importancia de este trabajo del equipo en materia de promoción, prevención de salud, en poder orientar, educar a nuestra comunidad de cómo desarrollar este concepto de autocuidado en materia de prevención, y así, uno, evitar que se desarrolle una enfermedad o patología, prevenir que se complique, ¿no es cierto?, o que tengamos muchos años de enfermedad, ¿ya?, y así mejorar la calidad de vida también con los años, porque finalmente todo esto repercute y se va sumando, ¿no es cierto?, a cada etapa de nuestro ciclo de vida, nuestro ciclo vital, y vamos sumando factores de riesgo asociados.
1: Muy importante lo que nos mencionan, ¿cierto?, tanto Fernando como el director, puesto que el modelo de salud por el cual nosotros trabajamos es justamente este modelo de salud familiar con enfoque comunitario y familiar, en donde los determinantes sociales, ¿verdad, director?, juegan un rol importante, igual porque cada persona nace y vive y crece en una situación específica. Acá nosotros tenemos senderos, tenemos montañas, tenemos ríos, ¿verdad? Tenemos una comunidad que es pequeña, que también es bien compañera, ¿verdad? Y nosotros podemos entregar estas instancias de educación para la salud, para fortalecer y poder avanzar también en conjunto con estos planes consensuados con la comunidad y también desde la promoción, la prevención.
2: Tú haces una muy buena observación, Lilian, en respecto cuando hablamos de familia, ya, porque finalmente, claro, yo te mencionaba, ¿no es cierto?, que aquí hay un tema como persona, ¿no es cierto?, el autocuidado como persona, pero también está el concepto de autocuidado como familia y está el concepto de autocuidado como comunidad o sociedad. Es decir, hay acciones que puedo hacer personales, hay acciones que puedo hacer como familia y hay acciones que podemos hacer como sociedad, como comunidad. Y todas esas acciones, orientaciones las vamos a ir abordando y desarrollando con el tiempo, ¿no es cierto?, para generar esta cultura de autocuidado.
1: Oiga, director, y cuéntenos un poquito, ¿qué espera usted lograr en términos de salud? ¿Cómo quisiera que estuviera el CEFAM y las postas también de aquí a unos años más?
2: Bueno, en infraestructura hay una falencia grande, hay que reconocerlo. Uno no puede tapar el sol con un dedo, ¿no es cierto?, y no reconocer ese problema que tenemos, ¿no es cierto?, de daño, de deterioro que han tenido especialmente las postas. El CEFAM es relativamente nuevo, pero las postas están muchas muy dañadas ya estructuralmente. En materia de equipamiento, hay que renovar equipamiento también, ¿no es cierto?, y eso, pero eso involucra mucho recurso. Entonces hay que hacer un programa ya más a, ni siquiera a mediano plazo, más a largo plazo en esa materia, pero la idea es poder hacer reposición de algunas postas, ¿no es cierto?, renovar algún equipamiento, y ahí tenemos que hacer muchas gestiones a nivel, ¿no es cierto?, no solo del Servicio de Salud o del Ministerio de Salud, sino también con el gobierno regional para poder generar los recursos que permitan este mejoramiento en materia de infraestructura y equipamiento. En relación a las proyecciones o expectativas con la comunidad, la idea es poder lograr una muy buena comunicación, una muy buena relación con nuestros usuarios. ¿Ya? ¿Para qué? Para que podamos, ¿no es cierto?, no solo poder acoger y controlar a aquellos que están con alguna patología, sino especialmente para desarrollar acciones de prevención en salud. Hacer talleres que permitan, ¿no es cierto?, educar a nuestra comunidad o difundir a través de las redes sociales, ¿no es cierto?, algunos tips, algunos mensajes que vayan orientando cómo puedo hacer mi autocuidado y prevenir el desarrollo de enfermedades, no solo personales, sino que también familiares o comunitarias. Ya tuvimos la experiencia, ¿no es cierto?, del COVID hace unos años atrás, donde nos dimos cuenta que una persona que se enferma puede dañar o enfermar a muchas más que están en contacto con esa persona. Pero hay muchas patologías respiratorias especialmente, ¿no es cierto?, que están asociadas a este mismo mecanismo, donde es importante que una persona que está con problemas de salud respiratorio tiene que también ayudar a evitar el contagio a otras personas. Hoy día, por ejemplo, se salió una normativa respecto del uso en el periodo de invierno, del uso de mascarilla en los servicios de urgencia. Ya, y yo me he dado una vuelta por el servicio de urgencia y no todas las personas adhieren a esta indicación, porque es una norma del Ministerio de Salud. Entonces ahí también estamos haciendo un llamado a que las personas, cuando vengan al servicio de urgencia, usen la mascarilla, porque no sabemos en qué momento va a llegar una persona que es portadora de un virus y nos pueda contagiar a todos, y no solo a los usuarios que están esperando, sino que a nosotros también como funcionarios. Y vamos a tener que estar con licencia, ¿no es cierto? Vamos a tener menos gente para atender. Entonces, es todo un círculo, ¿no es cierto?, que se genera. ¿Por qué? Porque una persona, ¿no es cierto?, no adhirió a estas medidas de prevención. Entonces, por eso es importante, es decir, el autocuidado no va a influir solo sobre mí como persona, sino que va a influir sobre mi familia, va a influir sobre la sociedad en algunas situaciones.
0: Es muy cierto lo que usted dice, director, ¿cierto? Es una medida tan sencilla que podemos adoptar para el cuidado de todos, que es importante recordarlo. Cuando usted se acerque a nuestro centro de salud o los servicios de urgencia, por favor, siempre utilizar una mascarilla. Y asimismo también, yo al menos he podido ver bueno, en la ciudad o acá también en gran medida, principalmente las personas mayores, tienen algunos muy interiorizado el tema de utilizar la mascarilla sin tener el miedo en el fondo de cómo voy a andar en la calle, porque eso finalmente es una medida secundaria, ¿verdad? La mascarilla finalmente se convierte en un elemento de protección, tanto para la persona como para el que tenemos al frente. Así que es una muy buena acotación que nos hace nuestro director en cuanto al autocuidado. Y me gustaría llevarlo a otro tema, porque también es importante comentarle a la comunidad que usted, cierto, no solo asume como director de nuestro CESFAM, sino que también asume como director técnico de las postas rurales de nuestra comuna. ¿Nos podría contar un poquitito en qué consiste exactamente ese rol o qué responsabilidades implica para que la gente pueda conocer?
2: Bueno, la dirección es una dirección técnica específicamente, no son todas las del CESFAM, que es el concurso que se hizo, pero eso tiene asociado de otras responsabilidades, ¿no es cierto?, que no es solo el tema de poder generar un liderazgo con el equipo de salud, sino que también poder supervisar y velar porque las acciones que también se desarrollen en las postas de salud rural sean las pertinentes con esta orientación técnica, ¿no es cierto?, que pueda emanar de la dirección. ¿Cuál es el objetivo de esto? Es que aunemos criterios de trabajo no solo en lo que se hace en el CESFAM, sino que también similar en las postas, donde el equipo multidisciplinario, ¿qué significa multidisciplinario? Que son varios profesionales que están acudiendo a los distintos sectores y que van a interactuar para poder, ¿no es cierto?, otorgar las prestaciones de salud a nuestros usuarios en los distintos sectores de la comuna. Así que esa es la labor en general, ¿no es cierto?, a grandes rasgos, que haya un trabajo mancomunado en este equipo multidisciplinario y con muy buena relación también con la comunidad a través de los comités de salud o distintas instituciones o organizaciones que con las cuales pudiéramos interactuar.
1: Bueno, don César, y en relación a esa última pregunta, ¿cuál es su principal desafío al asumir esta dirección técnica y qué es lo que usted primero espera fortalecer?
2: Primero fortalecer esta mística de trabajo. Ya yo quiero agradecer y reconocer ante toda la comunidad primero, ¿no es cierto? Agradecer a la autoridad comunal, al alcalde que me ha permitido acceder a este concurso. Yo no conocía a nadie acá en la comuna y fue un concurso abierto y de eso puedo dar fe. Mis antecedentes permitieron que fuera seleccionado y estoy agradecido por eso. Espero poder disponer para la comuna, no solo para los funcionarios, ¿no es cierto?, sino que para todos nuestros usuarios, que toda esa experiencia que llevo, ¿no es cierto?, de trabajo, no solo trabajo clínico, sino que también trabajo directivo, trabajo administrativo, trabajo comunitario, que es importante en las distintas comunas, ponerla al servicio de la comuna, ¿ya? Y poder generar ahí una relación, una muy buena relación de comunicación con nuestro usuario, porque eso es lo que va a generar finalmente los cambios que esperamos en materia de salud para nuestra gente. Así que esa es mi expectativa, de poder mejorar y generar esta relación estrecha con el equipo salud y a la vez con la comunidad.
1: Super, director. Bueno, eso es importante que nuestra comunidad sepa también y transparentar que usted está acá por un concurso público que se realizó también, que tuvo un proceso que no fue menor, que fue casi un mes de procedimientos de entrevista, de documentación, ¿verdad?, donde se recibieron varios postulantes y en el cual usted hoy día aquí gozamos de tenerlo presente y que gracias. Contemos con su liderazgo también. Así que agradecemos su entrevista y bueno, para finalizar acá un poquito vamos a hacer un momento más entretenido. De este programa donde vamos a hacer algunas preguntas que se llama Preguntas Relámpago y son preguntas cortas, ¿verdad?, para conocer a usted como persona. ¿Ya? ¿Se anima entonces a responder estas preguntas?
2: Vamos.
1: Bien. ¿Café o té por las mañanas, don César?
2: Café.
1: ¿Mar o montaña?
2: Mar.
1: ¿Una palabra para describir Cochamó?
2: Extremo.
1: ¿Qué fue lo primero que hizo al llegar acá?
2: Bueno, yo llegué tarde, así que trataba de mirar la cordillera. El hecho de tener el mar al lado también es una combinación que me encanta, y trataba de ver si ya había nieve o no, porque estábamos muy cerca de la cordillera, entonces no la podía ver porque ya era muy tarde, pero sí, el paisaje acá es maravilloso.
1: ¿Un consejo de salud que siempre repita?
2: Autocuidado.
1: ¿Qué canción lo anima en estos días?
2: Me encanta el rock, me encanta el rock, todo el rock latino, rock gringo, como le llaman algunos. Me encanta la música, siempre estoy escuchando música en la medida que puedo.
0: Muy bien, ¿y qué espera aprender de nuestra comunidad para este 2026?
2: El aprender de la comunidad. ¿Cómo es su cultura? ¿Cómo es su relación como comunidad? ¿Cómo son sus relaciones personales, de amistad, familiar? Conocer un poco ese contexto, porque las realidades de territorio son muy distintas. Yo he estado en varios lugares y las dinámicas de las personas, de las familias, difieren, tienen mucha diferencia. Entonces, ahí quiero conocer cómo es esa dinámica acá en la comuna, ¿no es cierto? Cómo se da esa relación de como sociedad también, como comunidad, ver cómo se manifiesta eso y cómo eso se traduce en los resultados en materia de salud.
0: Muy bien, don César. Le queremos agradecer por su tiempo, ¿cierto? Por habernos acompañado en este primer capítulo y obviamente para que toda la comuna de Cochamó, en todos sus rincones, lo puedan conocer un poquitito mejor.
2: Bueno, yo les agradezco a ustedes, a Lilian y a ti, Fernando, por este espacio, por esta entrevista, tener la oportunidad de poder, ¿no es cierto?, comunicarme con la comunidad a través de la radio, manifestar que yo tengo una mística de trabajo que es de puertas abiertas. Es decir, mientras yo esté en mi oficina, si alguien quiere acercarse, conversar o plantear alguna situación, no van a tener ninguna dificultad o restricción para hacerlo. Yo voy a estar siempre disponible. Si alguno por algún problema de discapacidad o problema de movilidad no puede acceder al segundo piso, me avisan y yo puedo bajar, no tengo ningún inconveniente con eso. Así que gracias por la entrevista, un cariñoso saludo a todos y con toda la disposición de poder atenderlos y acogerlos en algún momento.
1: Gracias a usted, don César. Y bueno, ahora, para finalizar nuestro programa, vamos a entregar alguna información relativa a actividades de promoción y prevención que vamos a estar realizando este mes. Bueno, contarles que el día viernes 5, es decir, mañana, vamos a estar presente en Municipio En Terreno, en el sector de Segundo Corral, en el cual va a participar, en este caso, encargado de vacunas, va a estar colocando vacunas de la campaña de influenza. También vamos a estar realizando exámenes preventivos y vamos a estar también informando e invitando a la comunidad a participar de un nuevo programa que llega a nuestra comuna, que se llama Más Salud en Comunidad. Es un programa que busca fortalecer la salud preventiva y trabajar en conjunto con vecinas y vecinos de los sectores para promover la salud. Y también queremos informarles las rondas que tenemos.
0: Para el día lunes 8 está programada ronda médica para los sectores de Cochamó, el día martes 9 para la localidad de Pocoigüén y Cochamó y el día jueves 11 para la localidad de Llanada Grande y Segundo Corral.
1: Y por último queremos invitar a nuestras gestantes embarazadas que tengan más de 16 semanas de gestación que puedan participar del taller Preparándonos para Nacer, feedback prenatal, el cual se va a desarrollar en el CESFAM Cochamó Río Pueblo el martes 9 de junio a las 3 horas. ¿Ya? Así que las esperamos acá en el CESFAM. Pueden inscribir directamente en SOME. Y con esto damos por finalizado nuestro primer capítulo año 2026 de nuestro programa Luz Cochamó en sintonía. Que estén muy bien, nos vemos.
0: Chao, chao.

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comuna de Cochamó, escuchamos la efeméride musical de hoy. El 6 de junio de 1961 nace en Viña del Mar Tomás Enrique Araya Díaz, conocido también como Tom Araya, el líder de la banda estadounidense de Thrash Metal Slayer. Tom se ha convertido en un emblema criollo del metal gracias a la popularidad y la relevancia del grupo en la historia del género. En estas efemérides musicales, el 6 de julio escuchamos a Slayer.

0: la efeméride musical de hoy.
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4: Son las 10 de la noche, 18 minutos.

0: son las 10:34 p.m.
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0: Son las 11 de la noche, 3 minutos.
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0: Son las 11 de la noche, 33 minutos.
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0: para todas las que el mundo dio por muertas. ¡Aquí seguimos, reina! ¡Y más fuertes que nunca!
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2: Violento robo en Ñuñoa. Grupo de delincuentes ingresó a una casa y agredió a un adulto mayor con cáncer. En Paines, un delincuente resultó baleado tras el robo con secuestro de un camión. Organizaciones sociales marcharon por el centro de Santiago en contra de posibles indultos a violadores. Exministro Gajardo afirmó que las declaraciones del ministro Rabat son un golpe directo a las víctimas y sus familias. Presidente Kast en gira por el norte del país. Encabezó ceremonia conmemorativa de la toma del Morro de Arica e inauguró Parque El Alto. El mandatario visitará la frontera acompañados de los ministros de Interior y Seguridad. Por recortes en salud, en el oficialismo llaman a concentrar el debate en la capacidad de respuesta del sistema público y no en los ajustes. Desde la oposición acusan que el gobierno se equivoca con la medida. Tras denuncias por embargos de fondos de deudores del CAE, el Frente Amplio ofició a la tesorería. Dejar a las personas sin un peso en su cuenta es una inmoralidad tremenda, acusó la diputada Schneider. En el mundo, jornada de elecciones en Perú. Fujimori y Sánchez se enfrentan en una reñida segunda vuelta. Además, en medio de las tensiones en Medio Oriente, Estados Unidos derribó dos drones iraníes en el estrecho de Hormuz. Y en los deportes, Universidad Católica goleó a Cobresal, pero no le alcanza y queda eliminada de la Copa de la Liga. Hoy, Universidad de Chile y Colo-Colo saltan a la cancha. 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
2: Hola, ¿qué tal? ¿Cómo están? Bienvenidos, bienvenidas a una nueva edición del diario de Cooperativa que hacemos desde una ciudad de Santiago bastante fría a esta hora. 6, casi 7 grados de temperatura se registran en este momento y ojo que va a seguir bajando hasta llegar hasta una mínima de 4 durante la madrugada de este domingo 7 de junio. La máxima que esperamos por la tarde en Santiago es de 21 grados. En Rancagua esperamos 19 grados de máxima para esta jornada de domingo, 15 de máxima en Talca, en Chillán, en Concepción y en Temuco. En Valdivia, cielos nublados durante todo el día, 6 grados la mínima, 13 la máxima. Hasta los 14 llegaremos en Puerto Montt, en Coyhaique, cielos nublados todo el día, menos 2 la mínima, 7 grados la máxima. También 7 de máxima esperamos en Punta Arenas. En Valparaíso, 6 grados la mínima, 17 la máxima para esta jornada. Hasta los 18 llegaremos en La Serena, Coquimbo. 19 grados de máxima esperamos en Copiapó, 18 en Antofagasta, mientras que en Arica y en Iquique llegaremos hasta los 21 grados de temperatura. Revisada la información del tiempo, vamos con las noticias.
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2: Partimos revisando información policial. Sabemos de un robo en la comuna de Ñuñoa, donde un grupo de delincuentes irrumpió en la vivienda y tras maniatar a sus ocupantes se dieron a la fuga con un cuantioso botín. Sabemos de eso y también de otro hecho que ocurrió en Paine. El robo de un camión terminó con disparos, un choque y dos detenidos. Brian Galvez lo cuenta todo.
4: Un nuevo y violento robo se registró en una vivienda de la comuna de Ñuñoa. Según los antecedentes preliminares, el hecho ocurrió a plena luz del día cuando al menos 5 delincuentes ingresaron a un domicilio ubicado en calle El Salitre, esto tras forzar el portón de acceso a la propiedad. Al interior del inmueble se encontraban 3 víctimas, un adulto mayor de 82 años, quien padece cáncer en etapa 4, su nieto de 26 años y una mujer de nacionalidad india, quien denunció haber sido víctima de un abuso por parte de estos delincuentes durante el atraco. Tras sustraer diversas especies desde la vivienda, los individuos huyeron en dirección desconocida. Sobre las diligencias en curso se refirió la comisario Kelly Contreras de la Brigada Investigadora de Robos Oriente de la PDI.
5: Nos constituimos en el domicilio de Ñuñoa, en la cual a través de la modalidad Turbazo ingresaron a un domicilio alrededor de 5 personas, adolescentes, alrededor de 16 a 20 años, muy violentos. En el domicilio habían 3 víctimas, una de las cuales tenía 82 años, en lo cual lo botaron al suelo. Ellos ingresan forzando el portón. Y el abuelo, pensando que era uno de sus nietos, le abre la puerta. Entonces ingresan fácilmente y en ese momento fue donde lo botan al suelo porque ingresan violentamente.
4: La policía continúa realizando pericias y revisando registros de las cámaras de seguridad para lograr identificar a los responsables y establecer su ruta de escape. En otro ámbito policial, 2 detenidos dejó el robo de un camión de carga en la comuna de Paine, procedimiento que incluyó disparos y la recuperación del vehículo sustraído. De acuerdo con los antecedentes, el personal de carabineros intentó fiscalizar este camión robado, momento en que los ocupantes del vehículo habrían intentado atropellar a los funcionarios para evitar su detención. Ante el riesgo inminente, uno de los carabineros hizo uso de su arma de servicio, hiriendo a uno de los sospechosos. Tras el disparo, el conductor perdió el control del camión e impactó contra una verdulería ubicada en calle Darío Pavés, sobre lo cual se refirió el mayor Víctor Jerez, comisario de la 15 comisaría de Buin.
6: El personal de carabineros intentó hacer un control en el peaje Champa. Al hacer señas para que se detuviera, intenta atropellar al personal de servicio y el personal de carabineros hizo uso del arma de servicio. Se generó un seguimiento de unos 500 metros, el camión pierde el control, choca, los individuos se bajan del camión y el personal de servicio en el lugar toma un detenido y el otro después posteriormente nosotros haciendo una búsqueda por el sector lo encontramos.
4: Ambos detenidos corresponden a ciudadanos chilenos adultos con antecedentes penales y fueron puestos a disposición del Ministerio Público. En tanto, el conductor de este camión robado habría sido secuestrado por los delincuentes y posteriormente abandonado en la comuna de La Pintana.
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2: Otro tema, organizaciones sociales se congregaron en el centro de Santiago para expresar su rechazo a las palabras del ministro Rabat con respecto a esta posibilidad de indultos. El exministro Gajardo afirmó que las declaraciones son un golpe directo a las familias y también, por supuesto, a las víctimas. Cristian Aburto con el informe.
7: Desde Plaza Baquedano hasta el Paseo Bulnes marcharon cientos de personas para manifestarse en contra de la posibilidad de indultos presidenciales a raíz de las declaraciones del ministro de Justicia y Derechos Humanos, Fernando Rabat, quien señaló en CNN Chile que aquella facultad del Ejecutivo se evaluará sin distinción de cuál sea el delito. El secretario de Estado sostuvo que hay más de 40 peticiones de indulto y entre ellas hay personas condenadas por crímenes que ocurrieron en la dictadura, por delitos en el contexto del estallido social, entre otros. Rabat también respondió sobre la posibilidad de indultar a personas que hayan sido condenadas por violación de menores, por lo que afirmó que la postura es la misma y que se valorará cada caso según los antecedentes que se le agreguen al respectivo expediente. Vamos a escuchar a los manifestantes quienes marcharon por la Alameda en contra de la postura del gobierno, los que afirman que les parece totalmente injusto que personas condenadas por estos graves crímenes tengan la posibilidad de ser indultados.
8: Han estado buscando la forma de instalar que es necesario que los abuelitos salgan de la cárcel, como si esos abuelitos no hubiesen violado, matado, torturado y hecho desaparecer chilenas y chilenos.
9: Esos abuelitos fueron asesinos, son asesinos y les corresponde seguir cumpliendo pena por los delitos de lesa humanidad.
10: Que hoy, solo por un tema de edad o de salud, esas personas estén en la posibilidad de salir de la cárcel y no cumplir una pena, a nosotros nos parece sumamente injusto.
11: Yo me pregunto, una persona de 90 años está en una cárcel como Colina 1, ¿por qué no le indultan también a él? Así no funcionan las cosas.
7: Para poner en contexto la situación, durante la dictadura en Chile hubo más de 3.000 víctimas de violaciones a los derechos humanos y violencia política con resultado de muerte o desaparición, además de más de 40.000 que sufrieron prisión política o torturas. El exministro de Justicia y Derechos Humanos en el gobierno del expresidente Boric, Jaime Gajardo, se mostró en contra de la postura del Ejecutivo actual y afirmó que la ambigüedad con la que se expresaron las declaraciones de Rabat son un golpe directo a las víctimas, a sus familias y a la sociedad.
11: No hay circunstancias que justifiquen indultar a quien cometió un delito de índole sexual en contra de un niño o de una niña, o a quien torturó, hizo desaparecer o ejecutó compatriotas nuestros durante la dictadura militar. Esa ambigüedad no es prudencia, es un golpe directo a las víctimas, sus familias y la sociedad en su conjunto. Los indultos a este tipo de criminales siempre se deberían descartar.
7: Desde el ámbito político también surgieron declaraciones. El diputado socialista Raúl Leiva es enfático en decir que ni siquiera debería estar en discusión la posibilidad de indulto para aquellas personas. En cambio, su par nacional libertaria, Gloria Navellán, afirma que el hecho de que se estudie caso a caso le parece lo más razonable.
12: Lo que queda de manifiesto en estas desafortunadas declaraciones es el nivel de improvisación y de absoluta descoordinación que existe en el gobierno y el gabinete del presidente José Antonio Kast. Este tipo de delitos de criminales atroces jamás debiera ser objeto de un indulto.
13: A mí me parece muy razonable las declaraciones del ministro Rabat. Él no dijo en ningún momento que se va a liberar a violadores. Bueno, se tendrá que estudiar caso a caso y me parece lo más razonable.
7: La marcha en contra de la posibilidad de indulto presidencial para quienes cometieron este tipo de crímenes se desarrolló este sábado desde la Plaza Baquedano hasta el Paseo Bulnes, donde hay un memorial para recordar a los detenidos desaparecidos y hasta donde llegaron cientos de personas para mostrar su rechazo a la postura del Ejecutivo.
3: Cooperativa. 12-11 minutos. 12-11 minutos.
2: El presidente José Antonio Kast partió su gira por el norte del país condenando hechos de violencia y valorando la continuidad en obras del Estado. Los recortes anunciados inquietan a las autoridades locales ahí en el norte del país. Mariano Reyes nos cuenta más.
14: Cerca de 250 personas fueron parte de la tradicional representación de la toma del Morro de Arica. El presidente José Antonio Kast estuvo observando la conmemoración del hito histórico y también inaugurando un parque urbano como sus primeras actividades en la gira por el norte. Ahí hizo una condena a los hechos de violencia. ¿Qué sentido tiene ir a destruir la Alameda? No hay que destruir para cambiar la nación, fueron parte de sus mensajes. Sin embargo, los recortes inquietan a las autoridades locales, habla el diputado por la DC, Jorge Díaz.
15: Esta iniciativa fue financiada en un 100% con fondos regionales y hoy el presidente Kast inaugura este parque, entendiendo que surge una gran pregunta, ¿no? ¿Cuál es la voluntad real de promover espacios tan bonitos como este si es que el propio gobierno ha reducido los presupuestos de todos los gobiernos regionales del país? Parece una situación bien contradictoria que el presidente esté acá entregando esta obra a la ciudadanía cuando lo que ha hecho es reducir los recursos para que este tipo de obras sigan existiendo, no solamente en Arequipa y en la costa, sino que también en el resto del país.
14: El parque El Alto efectivamente tuvo el financiamiento del gobierno regional, pero las obras fueron ejecutadas por el Serviu. El presidente José Antonio Kast destacó la continuidad en obras de Estado e hizo un llamado a la unidad.
16: ¿Por qué estamos acá? Para dar una señal clara de que obras son amores. Estas no son obras de este gobierno, son obras de distintos gobiernos, de distintas autoridades. En la protección de nuestras fronteras tenemos que unirnos. Por años hemos tenido temas de inmigración irregular, de contrabando, como decía el alcalde, de lucha contra la mosca y la fruta. Pero queremos que hoy día, entre todos, detengamos el contrabando, detengamos la inmigración ilegal, detengamos el paso de la mosca a la fruta, porque eso va a ser grande también a Arica y va a ser grande a nuestra patria.
14: El alcalde de Arica, Orlando Vargas, también comentó sus expectativas en la previa a una reunión clave con el presidente. ¿Qué le va a pedir? Lo comentó al micrófono de Cooperativa.
17: Más que promesa, hechos, ¿no? Hechos concretos, con fecha, para poder lograr que esta ciudad se desarrolle. Esta ciudad estuvo muy abandonada, más de 14 años. Y hoy día este alcalde, que viene de la empresa privada, quiere hacer que esta ciudad sea la ciudad más potente de Chile. Yo en el tema de la salud, espero que no haya recorte, porque esta ciudad tiene más del 35% de adultos mayores, y los adultos mayores son los que más se enferman todos los días. Tenemos un hospital con 169 camas, necesitamos un hospital urgente para esta ciudad, entonces el recorte de salud le haría muy mal a esta ciudad.
14: La agenda de fronteras también tendrá un espacio prioritario en esta gira. Este domingo el presidente Kast visitará la zanja en el marco del plan Escudo Fronterizo en Chacayuta, todo a solo días de cumplirse los 90 días de gobierno y con ello concluir la primera etapa del Ejecutivo enmarcada en el plan Desafío 90.
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2: Y por el tema de los recortes presupuestarios en salud, desde el oficialismo apuntan a que el debate debería concentrarse en recuperar la capacidad de respuesta del sistema público y no en los ajustes. Mientras que desde la oposición sostienen que el gobierno se equivoca con esta medida. Carla Fernández nos cuenta más.
18: El ajuste presupuestario en salud volvió a generar tensión en el Congreso, esto luego de que el ministro de Hacienda, Jorge Quirós, justificara ante la Comisión de Salud del Senado el recorte de 2,5% instruido al presupuesto del sector y señalara que la racionalización del gasto va centrada en operadores políticos, la ineficiencia y el fraude social. Al respecto, el presidente de la Comisión de Salud y diputado de Renovación Nacional, Andrés Celis, apuntó que el debate debería estar centrado en la capacidad de respuesta del sistema público.
19: Vemos con preocupación que el debate se siga concentrando solo en los recortes y no en cómo recuperar la capacidad de respuesta del sistema público. Acá no se trata simplemente de recortar por recortar, se trata de hacer más eficiente el sistema de salud y terminar con malas decisiones administrativas que durante años afectaron la gestión hospitalaria. Hoy la principal urgencia del gobierno tiene que ser reducir lista de espera.
18: Mientras que el senador del Partido Socialista, Juan Luis Castro, quien preside la instancia legislativa de salud en la Cámara Alta, sostuvo que es una situación inadmisible y que el gobierno se equivoca ante la medida.
20: Esta situación es inadmisible. Es hoy francamente una estocada frente al inicio del invierno con reconversión de camas, lista de espera que no ha variado los 2,5 millones de chilenos, que tengamos además 400,000 millones de pesos menos en la salud. Eso es una quimera y el gobierno está profundamente equivocado.
18: Desde el mundo municipal, en tanto, existen diferentes posturas al respecto. El alcalde de San Bernardo, Cristian White, en conversación con el diario de Cooperativa, expuso su preocupación por el impacto de los ajustes económicos del Ejecutivo en este escenario. Por su parte, el jefe comunal de Santiago, Mario Desbordes, aseguró que no se reportan afectaciones en la atención hospitalaria en la comuna.
21: Es caótico. Yo no entiendo en qué momento el actual gobierno pasó de una línea editorial donde todos los días hablaba y decía seguridad, seguridad, seguridad. Entonces, por supuesto que no afecta. De hecho, un informe preliminar hablaba de una disminución de 800 millones en el Hospital El Pino, 10 horas de espera para que te atiendan, y si le sigues recortando recursos, la espera va a ser aún mayor. Esa es la realidad.
22: No tengo antecedentes que respalden una crítica de que la rebaja del presupuesto en salud pudiera afectar la atención de las vecinas y vecinos, no al menos en Santiago, porque toda la información que manejo, y la ministra me ha dicho, Malía, ha sido extraordinariamente dispuesta siempre a escuchar, a dar información, todos los datos que tenemos es que no hay ninguna afectación a la atención y no hay rebaja que signifique ningún problema para nosotros como municipio en materia de salud.
18: Situación que se da en medio de que la Comisión de Hacienda en el Senado acordara oficiar al ministro Quirós para solicitar que reevalúe el recorte presupuestario aplicado en hospitales públicos.
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2: Otra cosa, aún sin unanimidad en el oficialismo, esta acusación constitucional contra el exministro Grau busca apoyos para avanzar en la Cámara y mantener la ajustada mayoría que tendría el proyecto de reconstrucción nacional en el Senado. Desde el PDG ya descartan ser firmantes del libelo. Fernanda Ávila tiene el informe.
23: Esta semana, parlamentarios del Partido Republicano y Nacional Libertarios deberían presentar la acusación constitucional contra el exministro de Hacienda, Nicolás Grau, a su juicio por incumplimiento de deberes de probidad, transparencia y correcta administración financiera. La UDI también confirmó su apoyo para la votación en sala, aunque no patrocinará la iniciativa. Dos parlamentarios de Renovación Nacional también se habrían sumado como firmantes. Sin embargo, la bancada tomó distancia, asegurando que cada uno decidirá si suscribe o no cuando se presente el texto. Así lo mencionó la diputada Jimena Osandón.
24: Los hechos del libelo presentados claramente son reales y por lo demás son muy graves. Pero lo que hay que analizar hoy día con seriedad es si una mala gestión técnica se podría calificar o si constituye una infracción a la Constitución. Hay que ver si existió ocultamiento del liberado, si existió engaño o algún interés particular sobre el interés general o superior. En el fondo, si existió dolo o no.
0: El libelo acusatorio ya contaría con las 10 firmas necesarias para su presentación. Inicialmente, algunos medios de comunicación consignaban a 2 parlamentarios del Partido de la Gente como patrocinadores, Javier Olivares y Patricio Briones. Sin embargo, este último lo descartó. Mencionó que si bien existen inclinaciones para cuestionar el actuar del exministro, aún están en periodo de reflexión.
4: Estamos en un proceso de reflexión y manteniendo al expectante para revisar bien la información y en su mérito tomar una determinación. Aquí queremos mantener una posición más que nada neutra, entendiendo que la votación final será en el hemiciclo. Desde ya queremos también dar a entender a la ciudadanía que tenemos que poner el foco en las cosas más importantes, tratar de llegar rápido con soluciones pragmáticas y soluciones concretas a la ciudadanía, entendiendo que hay otros temas de relevancia nacional.
0: Una situación que tensiona la discusión de la mega reforma en el Senado, que por ahora contaría con una ajustada mayoría para avanzar. El subjefe de la bancada del PPD e Independientes, Héctor Ulloa, calificó la iniciativa como una cortina de humo para pasar la ley miscelánea y un mayor endeudamiento.
5: Resulta incomprensible que mientras el gobierno habla de unidad y de diálogo para sacar adelante su mega reforma, los partidos republicanos y nacional libertario anuncien una acusación constitucional. ¿Esto es acaso una cortina de humo para desviar la atención de una mega reforma que busca beneficiar a los más ricos? Como bancada PPD Independientes, no estamos por apoyar una acusación constitucional que nos genera muchas dudas y que ni siquiera convence al mismo oficialismo.
0: Una vez la acusación sea presentada, pasa a la comisión revisora, que puede admitir o no el documento. Para que se apruebe en sala, son necesarios al menos 78 votos.
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2: Momento de hablar de deportes. Sabemos lo que está pasando en el fútbol. La selección chilena cayó frente a Portugal de Cristiano Ronaldo en un partido amistoso disputado en Lisboa. Eso por un lado. Y por otro lado, en la Copa de la Liga, Universidad Católica goleó a Cobresal, pero quedó eliminada de la competencia. Rodrigo Gómez lo cuenta todo.
6: La selección chilena de fútbol cayó por 2-1 frente a Portugal en un partido amistoso disputado en Lisboa. Para el equipo de Cristiano Ronaldo, que fue titular, convirtieron Gonzalo Guedes y Bruno Fernández. El descuento de La Roja llegó gracias a Lucas Cepeda, que con un remate ajustado de media distancia convirtió en el minuto 90+2. Además, el encuentro tuvo 2 jugadores expulsados por una trifulca con empujones y manotazos. En Portugal dio La Roja a Rafael Leao y en Chile Iván Román. El entrenador Nicolás Córdoba entregó un análisis de la derrota.
8: Portugal tiene un equipo realmente de nivel y seguramente va a ser uno de los que debería ser candidato a estar entre los 4 al menos, entre los 4 primeros en el Mundial. Así que para nosotros es un partido de un tesoro, siguen jugando los chicos, siguen compitiendo, siguen estando ahí a ese nivel. Creo que al margen de las características del partido, hubieron puntos altos en el equipo y eso es importante que sigan creciendo, siempre con el foco y lo vamos a repetir hasta el cansancio, formar jugadores para poder clasificar y estar en el 2030, que es lo que se está trabajando.
6: En la Copa de la Liga, Universidad Católica quedó eliminada. Los cruzados golearon 4-1 a Cobresal, pero no les alcanzó, ya que Ñublense derrotó 2-1 a la Universidad de Concepción y se quedó con el primer lugar del Grupo B, asegurando un lugar en las semifinales. El DT de los cruzados, Daniel Garnero, lamentó la eliminación.
25: El equipo en todo momento mantuvo un orden, una intensidad, lo fue a buscar, encontró el empate antes del primer tiempo, eso también fue muy bueno. Y en el segundo, con paciencia, con precisión, con buen juego, empezamos a generar situaciones claras, a tener más efectividad y justificamos el resultado. Creo que fuimos justo ganadores. El haber no ganado el último partido es todo nuestro. Lamentablemente hoy quedamos eliminados por pequeñas distracciones que tuvimos en el juego anterior acá de local. Y bueno, el fútbol tiene estas cosas.
6: Siempre en la Copa de la Liga, Universidad de Chile cerrará la fase grupal recibiendo a Audax Italiano a partir de las 12:30 horas en el Estadio Nacional. Colo Colo, por su parte, ya quedó en el camino y también jugará para cerrar su participación. Los Salvos visitan a Huachipato a partir de las 15 horas. Ambos partidos serán transmitidos por Cooperativa Deportes. En el tenis, hoy se disputará la final de Roland Garros entre el alemán Alexander Zverev y el italiano Flavio Cobolli. El partido se disputará a las 9 de la mañana de nuestro país. Fue la información del deporte para el diario de Cooperativa.
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2: Y en materia internacional, hablamos de la previa de las elecciones en Perú, porque este domingo los ciudadanos peruanos elegirán a su noveno presidente en una década. Paula Lillo nos cuenta más.
7: Este domingo se llevará a cabo la segunda vuelta de las elecciones presidenciales de Perú, donde los votantes tendrán que elegir entre los candidatos Roberto Sánchez y Keiko Fujimori para liderar el país en el periodo 2026-2031. Los sondeos revelan un escenario reñido. La encuesta Ipsos reveló un empate técnico entre ambos, situando a Sánchez, del partido de izquierda Juntos por el Perú, con un 43,8% de intención de voto, frente a un 43,2% de Fujimori, quien milita en el partido derechista Fuerza Popular. La ex ministra de Justicia, Marcela Ríos, también directora para América Latina y el Caribe del Instituto Internacional para la Democracia y Asistencia Electoral, IDEA, analizó el escenario en Perú.
9: Al final, lo que ocurre en la segunda vuelta es que gana el candidato que tiene menos rechazo, porque lo que moviliza a los electores es un sentimiento más bien anti el otro candidato. Hasta ahora, en Perú, el antifujimorismo había sido lo más fuerte y había sido lo que se había terminando imponiendo y le daba, por lo tanto, el triunfo a cualquier candidato que no fuera Fujimori. Eso se ha venido debilitando, sigue siendo fuerte, pero es probable que hoy día exista una posibilidad que finalmente Keiko pudiera ganar.
7: Elecciones en las que Chile ha tomado un rol protagónico durante los últimos días, luego de que Antauro Humala, aliado de Sánchez, planteara la posibilidad de realizar una ofensiva armada sobre Arica y Tarapacá, algo que el candidato de Juntos por Perú descartó. Dicho esto, el analista político y académico de la Universidad de Chile, Gilberto Aranda, reflexionó sobre el futuro de las relaciones entre Chile y Perú, dependiendo de quién gane la elección en esta segunda vuelta.
10: Si gana Keiko Fujimori es un poco distinto si gana Roberto Sánchez. Todo va a depender de cuál es el puesto que llegará a ocupar Antauro Humala. Si Antauro Humala llega a ocupar algún puesto importante de gobierno, eso sin lugar a dudas implica una señal adversa para Chile. Por lo que refiere a la ideología etnocacerista, Keiko Fujimori en esta segunda parte de la campaña lo que ha hecho es revivir a su padre, un presidente primero populista y después con un talante claramente autoritario. Mantuvo buenas relaciones con Chile, yo diría de las más estables. Y claro, Keiko Fujimori, que es representante de una derecha populista, ha insistido que en los temas internacionales va a intentar llegar a una buena relación con los países vecinos.
7: Según confirmó el Jurado Nacional de las Elecciones peruano, la proclamación del ganador de estas elecciones será a mediados de julio debido a la implementación de un nuevo sistema de conteo de votos. En medio de todo esto, el candidato Roberto Sánchez fue enviado a juicio por una presunta declaración falsa sobre el financiamiento de su partido Juntos por el Perú hace unos 6 años. La acusación detalla que Sánchez habría recibido más de $57,000

0: minutos. 12, 28 minutos.
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0: Presidente Kast en gira por el norte encabezó ceremonia conmemorativa de la toma del Morro de Arica e inauguró Parque Comunal El Alto. El mandatario visitará la frontera acompañados de los ministros de Interior y Seguridad. Por recortes en salud, es una estocada frente al inicio del invierno, dijo el senador socialista Juan Luis Castro. Desde Renovación Nacional piden enfocar el debate en la capacidad de respuesta del sistema público y no en los ajustes. Tras denuncias por embargos de fondos de deudores del CAE, el Frente Amplio ofició a la Tesorería. Dejar a las personas sin un peso en su cuenta es una inmoralidad tremenda, acusó la diputada Schneider. Y en los deportes, Universidad Católica goleó a Cobresal, pero no le alcanza y queda eliminada de la Copa de la Liga. Hoy, Universidad de Chile y Colo-Colo saltan a la cancha. 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
0: Bien, cerramos así esta última edición del diario de Cooperativa cuando en la capital tenemos 6, casi 7 grados de temperatura. Va a seguir bajando durante las próximas horas hasta llegar a una mínima de 4 grados durante la madrugada de este domingo. Por la tarde esperamos una máxima de 21 grados y cielos soleados en la capital. Gracias por informarse con nosotros, que tengan una excelente jornada. Buenas noches.
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1: 6 grados. 6 grados en Santiago. Cooperativa. 12:32 minutos. 12:32 minutos.
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1: 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Una de la madrugada.
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1: 6 grados. 6 grados en Santiago. Cooperativa. 1:31 minutos. 1:31 minutos.

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1: 6 grados. 6 grados en Santiago. Cooperativa. 2:31 minutos. 2:31 minutos.
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6 grados. 6 grados en Santiago. Cooperativa, 3, 30 minutos. 3, 30 minutos

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2: Son las 4 de la madrugada, un minuto.

0: René Largo Farías, hombre del folclore y comunicador en muchos programas de emisoras hace décadas pasadas, en sus giras que hacía con la caravana de Chile Ríe y Canta, recorrió gran parte del país con los Patricios, estos cinco jóvenes, muy jóvenes, que tuvieron un pasar muy rápido por nuestro folclore, y recordábamos en esta canción Morena de Ojitos Claros. Saludar también a nuestros amigos a través de diferentes emisoras de esta cadena nacional voluntaria. Así que un gran saludo para todos nuestros oyentes.
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épocas pasadas, pasadas como que en 1852 fue fundado San Javier de Loncomilla. San Javier, que es una comuna de nuestro Chile ubicada en la provincia de Linares y que pertenece a la región del Maule, en honor a San Javier, el jesuita Francisco Javier, y Loncomilla, que significa también en mapudungún cabeza de oro. Hoy con cerca de 41.000 habitantes.

0: Este es esa hermosa localidad con valles transversales, realmente es una maravilla visitarla. Ahí a pocos kilómetros al norte de San Javier está el gran río Maule, y se le llamó históricamente en el Chile colonial como la Isla del Maule, por los ríos Maule, Loncomilla y Perquilauquén, todos interconectados, que hacen más bello este territorio. Y de ahí son exactamente este grupo que vamos a escuchar a continuación, el Rayantú.
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Era la voz de Carola López, una de las cantoras que ha sido protagonista del traspaso de estas raíces musicales campesinas hacia ambientes más urbanos, que se inició por allá por el año 2000. Ha sido integrante también de Las Primas, Las Carolas, Porfiados de la Cueca, y ha ganado y participado con festivales como San Carlos, ganando con Yo No Soy, Ya No Soy Paloma Errante, también temas como Tonada de Despedida. Y que una mujer como usted, en 2018, donde Carola López debutó prácticamente con su primer disco, acompañada de José Pablo Catalán, cantor Puente Negrino, se convirtió también en la primera autora en aparecer en discos curatoriales Margot Loyola, premio a la música raíz del 2016. Bueno, y estamos ya dentro de los 30 minutos que vamos a dedicar a uno de los hermanos de nuestra América Morena. ¿Y qué mejor que irnos a ese país pequeñito en cuanto a territorio, grande en muchos otros aspectos que usted muy bien conoce, y cuya música también está muy entrelazada en la zona del Atlántico, ¿no? Muy compartida junto con Argentina, también con parte del Uruguay, y con influencia también de la parte de los morenos negros de épocas pasadas provenientes del Brasil.

Eran los intérpretes, compositores y músicos uruguayos Numa Moraes y Cacho Lavandera, que le cantaban a Don José. Y Don José no es nada más ni nada menos que Don José Gervasio Artigas, capitán general de los ejércitos de la independencia de las Provincias Unidas del Río de la Plata, heraldo del federalismo de Argentina y Uruguay, padre de la patria uruguaya, que había nacido en Montevideo y falleció en Quinta Ibiray, en Asunción, Paraguay. ¿Por qué se fue Artigas al Paraguay? Bueno, lo veremos después del próximo tema.

0: Braulio López es el intérprete de este tema de Cojinillo dentro de la antología del folclore uruguayo. Bueno, yo le decía que José Gervasio Artigas, quien había nacido en Montevideo, cuando el territorio uruguayo formaba parte del Virreinato del Perú del Imperio Español, por allá por 1764. Fue todo un militar estadista rioplatense que luchó por la independencia de su país. Su gran mentor fue también, como muchos próceres americanos, Francisco de Miranda. Y la razón por la cual se autoexilió en Asunción, Paraguay, fue porque una vez que ya estaba consolidada casi la independencia del Uruguay, surgieron antagonismos porque él lo que pretendía era una formación de una confederación entre todas las provincias que conformaban el virreinato del Río de la Plata, donde estaba incluido por supuesto Buenos Aires. Esta organización, bajo la forma de una república que fuera separada los poderes ejecutivos del legislativo y el judicial, eran su sueño. Pero ello tuvo antagonistas y con peligro de muerte o amenazas de muerte, se debió refugiar y autoexiliar en Asunción, donde falleció en 1850 a la edad de 86 años.
1: Pal Pepe, que hoy está acá con su paloma más blanca, con más alas, con más vuelo cada día y con más viento, con más crin en su verdad galopeada, para él crecida, pulmonar ronca y ahogada, una canción a puro pueblo, una canción alta como un cerro, una canción larga como un cerro largo y alta, bien alta como un cerro alto y como un cerro largo, larga. Para Tabaré Echeverri, una canción en la cresta de la ola y al tope de la garganta, una canción que lo trae pa' acá, que está acá y acá lo deja. Una canción que con él se siembra y que con él queda sembrada.

Era Pepe Guerra que interpretaba esta milonga o ritmo de milonga en homenaje a Tabaré Leighton, un joven criollo que centró su música como cantante en lo criollo, guitarrista, junto a Hernán Raimundo y Leonel Gassó, pero de corta trayectoria. En la música del Uruguay que estamos compartiendo en este Raíces de América de hoy.

uno de los tantos barrios de la capital de Uruguay, Montevideo. Bueno, la música del Uruguay, que se comparte a través de los ritmos, la chimarrita, la cifra, la milonga, la vidalita, las contradanzas y otros un poco más antiguos también, que se diseminaron por América, como el gato, el malambo en Argentina, la huella, son parte de la música que interpretan los olimareños, como también Abel Soria, el dúo Cantaclaro, Teresita Minetti, Carlos Mayó y tantos otros. Y dentro de los más conocidos, Héctor Numa Moraes, los Zucará, por supuesto, ese gran cantor Santiago Chalar, Alfredo Zitarrosa y Santos Insaurralde. Todos ellos forman parte entonces de estos cantores de la música del Uruguay.

música del Uruguay en este Raíces de América, y que nos hablan de esas llanuras pampeanas que están constituidas por vastas planicies en el relieve de lo que significa el territorio uruguayo, y que usted sabía que el cerro más alto que tiene es el Catedral, con 513 metros de altura. No hay nada más, el resto son solo las denominadas cuchillas, como se le dice en el Uruguay, a todas esas pequeñas ondulaciones y pequeños montecitos que están dentro de su geografía. Se denomina esas colinas o lomas onduladas, pero son de muy baja altura, que no superan los 300 metros de altura. Rocosas, además, que constituyen toda esa forma de relieve más frecuente y que forman parte, al igual que el paisaje típico del estado brasileño de Río Grande do Sul, donde igualmente las provincias se unen por esta geografía.

Desde que llegaron los esclavos africanos en la época colonial al territorio uruguayo, bueno, se fue constituyendo y conformando este verdadero carnaval, que hoy es uno de los más largos del mundo. Dura cerca de un mes, con la presentación en las calles de Montevideo y en las principales ciudades de murgas, grupos musicales que desfilan en forma espontánea después de las horas laborales y durante también el día. En ocasión, a veces entablados que se ponen en diferentes lugares de la ciudad. Ahí llegan entonces a las llamadas, que están vinculadas justamente al sonido de los tambores de los afrodescendientes del pueblo uruguayo.

toda la música y la riqueza musical de el pueblo uruguayo a través de estos grandes intérpretes. Y estamos ya casi llegando al final en estos 30 minutos dedicados a nuestros hermanos de la República Oriental, que mantienen todavía, ¿no?, la teoría que Carlos Gardel nació ahí en territorio uruguayo, para ser más exacto, en el Valle Edén, que está en uno de los departamentos, en Tacuarembó. Bueno, ahí sigue la disputa entonces con los argentinos de a dónde es el origen del zorzal criollo Carlos Gardel.

Bueno, y así hemos dado término a estos 30 minutos dedicados a uno de los hermanos, países hermanos de América, para conocer un poquito más y disfrutar de su hermosa música y algunos contenidos que guardan relación con esa tierra uruguaya. Y volvemos a nuestro territorio. Los Ruiseñores de Punta Arenas, que fueron creados por Juan Vargas Aguilar, nos traen este tema que participó hace años en un evento de canto aquí en nuestra región, Bendito Dalcahue.

la música de Chiloé en Raíces de América, saludando también a todos nuestros oyentes en las diferentes comunas de nuestra región de los Lagos, saludando a nuestros amigos allá en Ayacara, Chaitén y todas esas localidades a las cuales el acceso a veces es un poco difícil, especialmente debe ser a través de líneas aéreas pequeñas. Bueno, y esta vez Futun Fashimapu, hijos de esta tierra, nos recuerdan la historia del leñador.

Era el conjunto Futun Fashimapu, hijos de esta tierra, que dedicaron su trabajo musical a 12 amigas, a la artesana de Chiloé, Rupertina Quinán, y a la maestra de paz del pueblo huilliche, doña Domitila Cuyul. Saludamos a nuestros amigos que nos acompañan también en nuestra edición de cada semana de Raíces de América. Y nos vamos a Huillinco, ahí junto al lago, porque bajo las órdenes del profesor Juan Antonio Sotomayor, reunió niños hace algunos años, para ser más exacto, en 1994, y grabaron una de estas composiciones, está en este CD.

La cueca chilota interpretada por Los Senderos del Huillín, conjunto de la Escuela Rural Huillinco que creara y dirigiera el maestro Juan Sotomayor por allá por 1994. Continuamos esta vez con Carlos Bello Durán, El Malevo.

Bienvenidos es el título del tema que grabará hace algunos años Carlos Bello Durán, El Malevo, que también lanzó hace justamente el 2009, con el apoyo del Fondar, un libro, El Tiempo y el Silencio. Dice, difusión poética del canto trovador del músico regional. Todo un artista que siempre está presente, ¿no?, en nuestra programación aquí en este programa como es Raíces de América.

de Cisnes. Un saludo cordial para nuestros amigos oyentes de La Voz del Mar allá en Puerto Cisnes. De este Puerto Cisnes, ciudad costera, hermosa, que está ubicada en la región de Aysén. Un saludo cordial para todos nuestros oyentes.

dos acordeones, dos guitarras, el cuarteto Estampa Lago Verdina. Bueno, del Lago Verde justamente. No se imaginaban los esforzados pioneros provenientes de la Patagonia Argentina cuando, a principios del siglo XX, ¿no? 1914, se trasladaron justamente a esos territorios desolados de las tierras de Aysén. Y ahí se encontraron con una tierra que tenía también su historia, puesto que el Lago Verde, hoy una hermosa comuna de unos 900 habitantes, tiene una historia, porque en esa pampa patagona habitaron los tehuelches, también llamados Haoniquén, que eran cazadores, recolectores, que se alimentaban y vestían de lo que obtenían de la caza solamente, del guanaco, del ñandú, del puma, del huemul. Con toda esa historia, especialmente en el sector del Lago Verde, en los alrededores de la Tapera, estaba esta presencia de este grupo indígena. Lago Verde, un saludo para todos nuestros oyentes a través de Estampa Lago Verdina.

Escuchábamos a este amigo de allá de Magallanes, Rubén Salfate, que junto con su acordeón y también la compañía de la guitarra de su amigo Claudio Martínez grabaron algunos temas que fueron enviados a este programa y de lo cual estamos reproduciendo para que usted los conozca. Don Rubén Salfate y su acordeón. Estamos llegando ya al final de nuestro programa y para decirles de que ha sido una vez más un agrado. En los controles técnicos, como siempre, nuestro ingeniero de sonido, don Mauricio Rivain, quien les habla un servidor, Raúl Pinto Zúñiga, les decimos hasta una próxima edición de un nuevo Raíces de América, esperando haya sido de su agrado. Que estén muy bien, muchas felicidades, y los dejo en compañía de la fiesta chumanga del conjunto Anacay de Punta Arenas.

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1: Es otoño 26 y esta es la hora exacta.
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0: Son las 5 de la tarde.
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Michael James Hucknall nació en Manchester, Inglaterra, el 8 de junio de 1960. Es el vocalista y principal miembro, a la vez compositor, de la banda Simple Red. Mick Hucknall cantó con una banda de punk llamada The Frantic Elevators, quienes sacaron 4 sencillos, todos fracasaron en las listas. Se separaron en 1982 y Hucknall formó un grupo más exitoso. Este fue Simple Red en el año 1984. Y precisamente de Simple Red escuchamos Stars.

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7: Hola, ¿cómo están? Bienvenidos. Bienvenidos a una nueva edición de Patria Nueva, el sonido de Chile, capítulo 1347, que ya entra en conexión en 21 radios FM desde Arica, Parina, Cota hasta Magallanes. Oye, hoy con muy buenos estrenos se llega lo nuevo de Nico Ruiz, total fenómeno de este año 2026. También la Fran Valenzuela, que le ha ido increíble con su más reciente single, pero ahora saca uno nuevo que se llama Mala Cara, así que también ahí es parte de su nuevo trabajo. También llega por ahí lo nuevo de Keterer, Simón Lizama, también aparece Bastián del Campo, también está N015, también aparece Rose Demente, también está lo nuevo de Danilo Oliva y mucho más en este capítulo, donde vamos a conocer también lo que está pasando con la nueva gira. Además, lanzamientos algunas semanas, pero ahora ya llega con el show oficial de este lanzamiento, Más que Música, que la va a traer también acá a nuestra ciudad, desde donde emitimos en la región de Ñuble, en Chillán. Así que tremendo programa que tenemos para esta edición. Lo mismo pasa con Rigole Fruto, que está con una nueva canción, así que atentos ahí porque se viene nueva musiquita, nuevo estreno y además algunas cositas ahí que nos está contando acerca de su carrera en este 2026. Capítulo 1347, soy Cristian Quesada y te doy la bienvenida con lo más reciente de Kid Voodoo junto a Mon Laferte, parte de las tendencias en la música chilena. Esto se llama Incondicional. Bienvenidos. Bienvenidas.

Bueno, seguimos acá en Patria Nueva, el sonido de Chile. Muchísimas gracias por entrar en conexión en diferentes puntos del país. Recuerda que nos puedes encontrar en Instagram, Patria Nueva Chile. Ahí entras y puedes además comunicarte en nuestro correo electrónico programapatrianueva@gmail.com. Ahí también puedes hacernos llegar tu material, tu comunicado, bueno, toda la información que tengas acerca de tu proyecto. Y si tú eres un oyente que nos estás escuchando ahora, fácil, también ahí dices: oye, ¿sabes qué? Conozco una banda en mi ciudad que está súper buena, así que nos mandan también un correo para que lo vayamos ahí revisando. ¿Vamos con lo nuevo? Sí, vamos a arrancar con los estrenos de inmediato. Después, en un rato más, se llega la entrevista con Más Que Música, también con Rigo Lefruto, así que tremendo programazo que tenemos en este capítulo 1347. Aris llega con 15, después nos quedamos con Titina Elegante, Día Gris, y cerramos esta pasada con Los Machinga. Recordemos que es una banda que hace música infantil, pero con rock, con sonidos del pop, del rap y mucho más. Esto se llama Doggy. Sigue acá en Patria Nueva y el sonido de Chile.

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Ya avanzamos en Patria Nueva. Muchísimas gracias por estar ahí en conexión y seguimos con parte de lo nuevo. Ya llega en instantes Rigo Lefruto, así que ahí estamos bien atentos en Patria Nueva, el sonido de Chile. Nia Daroch llega con esto que se llama Reflejos en un Soco Remix. Es parte de lo nuevo acá en nuestro programa.

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6: Bueno, ya avanzamos acá en Patria Nueva, el sonido de Chile. Muchísimas gracias por estar ahí junto a nosotros, conexión que hacemos en diferentes puntos del país. Oye, vamos a conversar con Rigo Lefruto. Estuvimos también ahí hace algún tiempo, y hace tiempo en realidad hemos estado

0: ahí de la mano, conversando muchísimas veces acerca de lo que está haciendo con su banda, y vamos a preguntarle ahora con su lanzamiento, cada uno con su cada uno. Vamos a hablar un poquito de este single en esta primera parte, cómo nace y cómo se va construyendo la letra, y por supuesto también a qué suena, así que lo revisamos a continuación. Es Arraigo de Fruto en Patria Nueva y el sonido de Chile.
1: Hola Cristian, muchas gracias por la invitación, gracias a Patria Nueva por el gran trabajo de difusión que hacen con la música chilena, cada uno con su cada uno. Sí, una nueva canción que estamos lanzando, nació en los estudios de Indómito Record, en donde grabamos y producimos nuestra música. Fue un día, una jornada que nos juntamos a hacer canciones nuevas. La verdad que fue bastante bonito el proceso, porque fue súper espontáneo, y yo más o menos venía trabajando una idea de este individualismo colectivo que sucede ahora. No sé si creo que un sentir común, la desconexión social que estamos teniendo. Entonces quería plasmarle una canción, como que de eso va más o menos en la línea de la comunicación de la canción, de lo que quiere decir. Y en cuanto al sonido, creo que nos inspiramos en varias bandas, como Portugal de Man, de hecho hasta Killing Minogue, Tolipa, no sé. Queríamos irnos por el lado bailable, de hecho habíamos hecho hartas canciones ya más o menos lentas.
0: Y avanzamos en esta conversación con Rigo Lefruto. Muchísimas gracias ahí por estar junto a nosotros. Y vamos a escuchar ahora sus palabras, porque nos cuenta acerca de este inicio de un nuevo EP, de un nuevo disco. Queremos saber un poco más acerca también de este proceso de producción de la canción. Son dos en una. Seguimos acá en Patria Nueva y el sonido de Chile.
1: Sí, esta canción es parte de un disco que se llama Audiencia Imaginaria. Audiencia Imaginaria, ya hemos lanzado Vergüenza Ajena, que fue a principio de año, y el año pasado lanzamos No Suba Mar, este es el tercer single que lanzamos bajo la letra Indómito Record y producidos por Andrés Valenzuela. Andrés Valenzuela es quien hace la producción completa de este álbum. El proceso de la canción, la verdad que partió con la línea de bajo. Nos juntamos un día, como te digo, a hacer música nueva. Hernán, quien es el bajista de Lefruto, traía sus ideas más o menos inspiradas en músicos como Jamiroquai. Queríamos hacer algo fresco, algo que sonara más bailable. Y la verdad es que estamos trabajando en un formato nuevo, que es el sintetizador, bajo y batería. Y salió súper, fue rápido el proceso, como que teníamos claro dónde queríamos llegar y cómo queríamos sonar. Así que fue un proceso bonito, porque fue súper espontáneo. Teníamos, como te digo, la película clara. Grabamos nos dimos cuenta que teníamos una canción de inmediato, así que nos pusimos a trabajar directamente en la canción, y para poder lanzarla luego, porque teníamos otras, pero esto nos gustó en realidad. Eso es lo que nos pasó. Así que estamos muy felices con el proceso.
0: Bueno, y queremos conocer un poco más de esto que está pasando en estos momentos con Rigo Lefruto, y vamos a quedarnos con sus expectativas y también cómo ha ido evolucionando su propuesta musical en torno a lo que ha hecho durante el último lanzamiento, en este transcurso, en el tiempo, cómo ha ido evolucionando y estas expectativas con esta nueva canción. Seguimos acá en Patria Nueva, es Rigo Lefruto en conversación.
1: Las expectativas... bien, la expectativa, que en realidad este año ha sido bien movido para nosotros. Tocamos Lollapalooza, lanzamos a principio de año una canción nueva, Vergüenza Ajena, y ahora vamos con esta. Tenemos fechitas por ahí para presentarnos, así que estamos contentos igual que se estén dando las cosas. Creo que a veces los procesos de comunicación hoy en día son diferentes, pero creo que hay que ir buscándole la mano para hacer la difusión de esto. Así que esas son nuestras expectativas para este año, sonar harto y llegar con más canciones también.
0: Y avanzamos acá en Patria Nueva, el sonido de Chile, Rigo Lefruto en conexión. Queremos saber acerca y detalles del videoclip, que sabemos se hizo en un lugar icónico, y además cómo se proyecta el resto del año 2026. Rigo Lefruto, sigues acá en Patria Nueva.
1: El videoclip lo logramos en un lugar icónico. Blondie es la catedral de los músicos y de aquella gente melómana. Tiene muchos estilos dentro de ella misma, Blondie. Lo grabamos en el Bar Snack de Blondie, un lugar muy bonito que tiene imágenes de grandes músicos de los cuales estamos inspirados, como Björk, Killing Minogue, Pulp. Es un lugar icónico, así que feliz de haber grabado el último videoclip de cada uno con su cada uno, de la canción. Lo grabamos en un lugar así, tan icónico, que está muy en la memoria musical de la gente aquí en Chile. El resto desde el 2006 lo proyectamos bien movido, lanzando cosas nuevas. Creo que esa es allá donde queremos apuntar. Queremos que la gente conozca nuestro contenido, queremos que escuche nuestra música, que nos vaya a ver. pero por sobre todo queremos ganar audiencia con lo bailable. Teníamos hartas canciones lentas y creo que volvimos como el fruto antiguo, como el fruto del Rey Feo, de ese tipo de disco, en donde tiene harto de bailable. Así que queremos bailar y comunicar al mismo tiempo. En el fondo, la reflexión creo que ha sido súper importante en nuestras canciones. Así que un gran saludo a Patria Nueva por el apoyo, por la difusión. Los invito a escuchar Cada Uno con su Cada Uno. Una canción que ponga la oreja a la letra, que es reflexiva, así que pueden bailar reflexionando al mismo tiempo. Así que un abrazo a todos y síganos en nuestras redes y en nuestras plataformas.
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Bueno, seguimos acá en Patria Nueva, el sonido de Chile. Más estrenos a continuación en esta conexión. Nos quedamos ahora con Ale Kay, Lloviendo en Yucatán. Después nos quedamos con Daniel Oliva, No sé qué va a pasar. Y cerramos esta pasada súper variada de estilos. Eso nos gusta también en Patria Nueva. LMK y esto que se llama Tic Tac.

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6: Y avanzamos acá en Patria Nueva, el sonido de Chile. Muchísimas gracias por mantenerte ahí junto a nosotros. Y queremos ir conociendo también parte de la conversación. Delante hablábamos ahí con Rigo Lefruto acerca de su nuevo single, pero ahora queremos conocer un poco más acerca de lo que pasa con Más Que Música. Oye, Macarena ha conversado con nosotros, la vocalista, y de verdad, oye, tremenda conversa. Así que queremos conocer en esta primera parte acerca de ese nuevo disco llamado La Belleza de lo Roto, a raíz y cómo nace, a raíz de qué, y también cómo se va construyendo este sonido y letra de este nuevo álbum. Avanzamos ahí un poquito con esta conversación con Más Que Música acá en Patria Nueva.
7: Bueno, este disco nace después de haber entregado El Tarde o Temprano, y mi idea era como empezar a crear otra historia. Habían pasado otras cosas en mi vida, poder como contar acerca también de cosas que a mí me habían hecho mucho daño, que a mí me habían roto, y cómo a través de las canciones y todo lo que estaba componiendo, la música que me estaba llegando, poder sanar esas cosas y entender que al final la vulnerabilidad no nos hace más débiles, sino todo lo contrario, nos hace más fuertes. Después de cualquier problema que uno tiene o algo que, entre comillas, nos hace mal, crecemos, maduramos y podemos enfrentar la vida desde otra perspectiva, desde otra manera. Entonces La Belleza de lo Roto viene a darle un lugar principal o un lugar importante a la vulnerabilidad, como homenajearla, porque después de esos momentos donde uno ha estado mal, cuando ya avanzas y estás mejor, miras y decís, chuta, ¿cómo pude haber hecho todo eso estando así de triste, estando así de rota, pasándolo así de mal?
6: Bueno, sigues acá en Patria Nueva, el sonido de Chile. Muchísimas gracias por mantenerte ahí junto a nosotros en conexión. Vamos a hablar un poquito ahora acerca del proceso de producción de este nuevo álbum. Recordando, ¿eh?, en un ratito más hablamos de su pase por diferentes ciudades y una de ellas es acá en la ciudad de Chillán. Avanzamos a continuación, sigues acá en Patria Nueva.
7: Bueno, el proceso de producción, nosotros después de haber estrenado el Tarde o Temprano, nos juntamos toda la banda y ahí los chiquillos me fueron mandando algunos beats y ahí nacieron las primeras canciones, el 2024, Game Over, Lo Siento, Imperceptible, fueron canciones que se fueron como metiendo ahí, yo empecé a escribir, justo también tuve la oportunidad de viajar, entonces estaba en el avión ahí escribiendo, súper motivada con las pistas que me habían dado los chiquillos, y después ya reuniendo todos los temas, entramos ahí al proceso como de maquetear con el Pérez, y hicimos todas las canciones del disco, después las ensayamos con los chiquillos y nos encerramos recién el año pasado en junio a grabar, y eso fue muy bacán porque ahí pudimos como grabar todos juntos, ahí en Estudio Vinilo. Después fuimos a la Salitrera, grabamos las voces, los invitados, y después la mezcla que la hizo el Pérez, el máster, el Chalo, y ahí quedó este resultado súper... Yo estoy súper contenta porque también es algo súper lindo porque en esa etapa de grabación nosotros también nos juntamos en un momento y después de grabar todas las canciones tuvimos unos momentos de improvisación de 7 a 7 y cuarto los días de grabación. Y ahí salieron los interludios, que son una parte súper importante ahora del disco, que son como este engranaje que hace que todas las canciones estén ahí reunidas. Entonces, esa etapa de producción fue muy importante de poder como encontrar este sonido, que es un sonido muy de Más Que Música, porque tiene fusión de muchas cosas. Tiene funk, tiene soul, tiene R&B, tiene hip hop, pero también tiene pop, también tiene indie. Tiene como este rock que digo yo, como que está metido como muy Los Ángeles Negros, Black Pumas, Alabama Shakes también, como que siento que es muy, tiene un toque un poquito como de lo antiguo, pero también muy moderno, entonces se logró.
6: Ya avanzamos en esta conexión con Más Que Música, ahí en conversación por nuestro programa. Recuerda que estamos en 21 Radios FM desde Arica, Parinacota hasta Magallanes. Oye, nuevo álbum, como te comentábamos hace un ratito, de Más Que Música. Queremos saber de sus palabras cuáles son las colaboraciones que incluye y además cómo fue trabajar con esos pesos pesados y grandes artistas nacionales.
7: La Belleza de lo Roto tiene 4 colaboraciones como feed de artistas, pero también hay una colaboración muy bacán que es la Valentina del Canto, que ella puso las cuerdas también en el disco, y eso fue muy lindo porque ella colaboró en distintas canciones, en partes que necesitábamos cuerdas para darle un matiz también al sonido. Es súper importante también lo que ella está haciendo con el Cuarteto Austral, entonces para mí es increíble. Además, bueno, está el Pablo y la Vaca en Digo Adiós, que fue increíble trabajar con él, o sea, un amigo que gracias a la música, una de las primeras personas que me abrió las puertas para tocar como Más Que Música. Yo vi su show el 2021 en el Teatro Nescafé, de ahí nos hemos hecho muy, muy, muy buenos amigos, y la canción, ¿para qué decir? Pues me encanta, la amo. Está la Rusica Flores, por otro lado, que es Game Over, esta canción que yo necesitaba, unas barras ahí, como con fuerza, con actitud, con pena, pero también con altura de mira, y ella lo logró perfectamente. El Matías Chinaski haciendo un tema, entre comillas, romántico conmigo, rapeando increíble con su sarcasmo, con su ironía, con su inteligencia, que me encanta él también, su voz y sus letras. Yo soy muy admiradora de su trabajo, entonces, bueno, del trabajo de todos en realidad, pero el Matías siempre sorprende. Y bueno, y la Javiera Electra también, que es parte de una canción que se llama El Placer de Ser Tú, que quién más que Javiera Electra puede tener el placer de ser ella misma y poder llevar esa voz increíble a lugares como el sonido de Más Que Música. Me gusta porque ella también se dejó llevar y se metió en una Javiera Electra más soulera, por decirlo de alguna manera, y a mí me encantó poder colaborar con ella, conocerla. Después tuvimos la oportunidad de tomar once y conocernos un poquito más, un completito con un tecito, entonces también eso creo que es súper... Es súper bacán de que alguien acepte hacer una canción contigo y que se comprometa también a la invitación. Así que muy feliz de todas las personas que participaron en el disco y de haber podido trabajar con ellos.
6: Y vamos avanzando acá en Patria Nueva. Muchísimas gracias por mantenerte ahí junto a nosotros. Oye, queremos conocer también en esta pasada lo que pasa con las expectativas y también cómo ha ido evolucionando su propuesta musical desde el primer disco a este. Hablamos con Más Que Música, sigues acá en Patria Nueva.
7: Bueno, las expectativas en realidad son que la gente pueda conectar con las canciones. Y bueno, yo siento que mi propuesta ha evolucionado porque no busca ser la continuación, como te decía al principio, de algo, sino que busca hacer distintos caminos. Todos los discos de los artistas que me gustan, que han influido en mi trabajo, son personas que siempre me han contado una historia nueva, una historia que tiene que ver con su vida, una historia que tiene que ver con lo que les está pasando, con la música que quieren hacer, con la historia que quieren contar. Y yo me propuse eso con La Belleza de lo Roto. Era un momento más vulnerable de mi vida, donde me estaban pasando muchas cosas, muchos cambios. Lo pasé mal, y pasándolo mal internamente lo pasé bien porque estaba haciendo música. Entonces son muchas cosas, y yo siento que el tarde o temprano fue como un statement de oye, ya, me demoré pero lo hice, y ahora ya estoy contando esto, que es algo más actual, que habla de una Macarena más madura, que habla de las cosas que me están pasando en la vida y que creo que también le están pasando a otras mujeres. Entonces eso también es muy lindo, de poder conectar desde la verdad, desde la vulnerabilidad y no desde la ficción. O sea, todo lo que está ahí son cosas que me ha pasado, que yo he sentido y que también lo he podido conversar con amigas, con amigos. Entonces siento que la evolución más grande es que el disco creció conmigo, estuvo en una etapa y la gente va a poder conectar con eso.
6: Y avanzamos acá en Patria Nueva, el sonido de Chile. Nos queda todavía parte de la conversación con Más Que Música. Interesante, ¿eh? Porque ahora vamos a conocer un poquito de cómo recibió y cómo vivió más bien la experiencia como ser parte de la playlist Equal de Spotify en el mes de enero, que se proyectó en imagen en el icónico Times Square de Nueva York. Así que eso es súper importante, queremos conocer eso. Y además queremos saber acerca de cómo proyecta el resto de este año 2026.
7: Bueno, fue increíble cuando Altafonte, ahí los chiquillos me llamaron y me dijeron que había sido elegida, ¿no?, para estar aquí en la playlist de Equal y que iba a ser la representante. Estuve de enero hasta marzo siendo ahí la representante. Además puedo hacer un playlist con otras artistas chilenas que también son independientes como yo, porque ese fue mi foco, en eso me fui y lo pasé increíble, porque además tuve que hacer como unos videos y también lo que más me gustó es como saber que están mirando el trabajo, como que a veces uno está acá y perdís de repente como la, no sé si la motivación, pero sientes que nadie está viendo lo que uno está haciendo. Y es todo lo contrario, o sea, mientras uno más trabaja, mientras uno más hace cosas, se nota ese trabajo. Yo creo que todo lo que me pasó con Equal tiene que ver con eso, con el trabajo de hormiga que estoy haciendo desde la escena independiente y poder tratar de llevar mi música a todos los lugares. Así que para mí fue un orgullo, más encima imagínate decirle a una amiga que tuve la suerte que estaba viviendo allá, oye, voy a salir Times Square, anda, sacame una foto, y me la mandó, y también ella se sentía muy orgullosa de que yo estuviera ocupando ese lugar. Así que muy contenta, porque además yo también siento que le dio como un inicio al año muy motivador.
6: Más Que Música en conversación acá en Patria Nueva. Muchísimas gracias por estar ahí, Macarena, su vocalista. Ahí ha estado conversando con nosotros. Tremenda y grata conversación que hemos revisado en 21 radios AFM desde Arica, Parina, Cota hasta Magallanes. ¿Qué pasa con Chillán? Sí, pues la ciudad desde donde estamos emitiendo este programa, ya que va a pasar dentro de su gira con Más Que Música, y obviamente este nuevo álbum va a mostrarlo ahí completito. Va a estar muy interesante a poder escuchar también La Belleza de lo Roto. Y bueno, ¿cuáles son sus impresiones acerca de Chillán, una ciudad donde ha venido varias veces y además también ha sido bien intenso y muy buenos shows? Así que queremos conocer un poquito más acerca de la gira y su paso nuevamente por esta región. Sigues acá en Patria Nueva.
7: Bueno, por ahora seguir mostrando el disco. Hay un lanzamiento en el Gambacán Santiago, hay una gira que se va a estar llevando a cabo la próxima semana en Puerto Montt, Concepción, Chillán, después tenemos Valparaíso. Entonces yo creo que por lo menos este semestre dedicarnos a seguir presentando el disco, moviéndolo, llevando las canciones. Pronto también vamos a tener una sorpresa ahí con una sesión en vivo, para que también estén atentos. y sorpresas, más sorpresas y sobre todo más música, porque ya estamos trabajando en eso también. Bueno, la gira se viene presentando el disco, voy con toda la banda, vamos con un show nuevo, entonces también es súper importante ahí que la gente vaya a descubrir, las entradas están a un precio súper accesible, hay una preventa ahí que todavía quedan entradas, entonces hay que aprovecharla, porque el precio de verdad que está muy, muy, muy accesible, como les decía. Y nada, pues yo feliz de volver a Chillán. Chillán ya me ha recibido hartas veces, sobre todo ahí en el Magnolia, que siempre es bacán la atención, siempre suena increíble, se ve increíble. Entonces, nada, pues invitar a toda la gente a que el sábado 13 de junio vaya al Magnolia, compre su entrada con anticipación para que la compre a buen precio y no tenga que comprarla más cara ese día. Y nada, pues que se prepare porque se viene un show bacán, increíble, con toda la banda ahí. Estamos con todo el amor trabajando para que sea un show inolvidable, como todos los otros shows que hemos hecho. Hola amigos de Patria Nueva, soy Más Que Música y estoy muy feliz de ser parte de Patria Nueva. Y los dejo con esta canción que se llama Digo Adiós, junto a Pablo y la Vaca.

avanzamos acá en Patria Nueva, el sonido de Chile. Muchísimas gracias por estar ahí junto a nosotros. Nos vamos camino ya al último bloque en un ratito más. Ahora te dejo con dos estrenos más. Esto se llama Porno, es de Ketterer. Y después cerramos esta pasada con Simón Lizama y esto que se llama A Dedo.

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1: Son las 6 de la tarde, 39 minutos.
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y seguimos descubriendo el sonido de Chile. Muchísimas gracias por estar ahí junto a nosotros. Avanzamos de inmediato a la parte ya final de nuestro programa. Nos vamos a quedar con tres estrenos para ir cerrando el boliche. Sí, este es el capítulo 1347. Soy Cristian Quesada y de verdad, si quieres comunicarte con nosotros, hazlo a través de Patria Nueva Chile en el Instagram y además el correo electrónico programapatrianueva@gmail.com. Rose Demente, Habibi Funk, después nos quedamos con Nico Ruiz, después de, oye, tremendo éxito con Error Incomparable y esto que se llama La Perdí, y cerramos esta pasada también con otra de las artistas exitosas de esta primera parte del año, que ya es casi segunda en realidad, estamos llegando a la mitad tan rapidito, la Fran Valenzuela con esto que se llama Mala Cara. Que estén muy bien, un abrazo gigante, que tengan un excelente resto de semana y también muchísimas gracias por estar ahí junto a nosotros en FM. Nos encanta la radio, así que comunícate en Patria Nueva Chile, ahí puedes también decirnos, oye, te escuché desde X punto del país. Un abrazo, que estén muy bien. Adiós.

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2: Son las 7 de la tarde, 5 minutos.
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0: Son las 7 de la tarde, 32 minutos.
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0: Son las 8:01.
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